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3: 19:47.
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7: 19 horas con 54 minutos.
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0: ángel del Señor anunció a María:
1: y concibió por obra y gracia del Espíritu Santo.
0: Dios te salve María, llena eres de gracia, el Señor es contigo. Bendita eres entre todas las mujeres y bendito es el fruto de tu vientre, Jesús.
1: Santa María, Madre de Dios, ruega por nosotros los pecadores, ahora y en la hora de nuestra muerte. Amén.
0: He aquí la esclava del Señor.
1: Hágase en mí según tu palabra.
0: Dios te salve María, llena eres de gracia. El Señor es contigo. Bendita eres entre todas las mujeres y bendito es el fruto de tu vientre, Jesús.
1: Santa María, Madre de Dios, ruega por nosotros los pecadores, ahora y en la hora de nuestra muerte. Amén.
0: Y el Verbo se hizo carne
1: y habitó entre nosotros.
0: Dios te salve María, llena eres de gracia, el Señor es contigo. Bendita eres entre todas las mujeres y bendito es el fruto de tu vientre, Jesús.
1: Santa María, Madre de Dios, ruega por nosotros los pecadores, ahora y en la hora de nuestra muerte. Amén. Gloria al Padre, y al Hijo, y al Espíritu Santo, como era en el principio, ahora y siempre, por los siglos de los siglos. Amén.
0: Derrama, Señor, tu gracia en nuestros corazones, para que los que hemos conocido por el anuncio del ángel la encarnación de tu Hijo Jesús, merezcamos por los méritos de su pasión y su cruz, alcanzar la vida eterna. Por Cristo nuestro Señor. Amén.
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Calvi como en es Jonalileca cápsula, momento de nuestra cápsula, que es la lectura del Santo Evangelio. Es el Evangelio de San Juan, capítulo 12, versículo del 24 al 26, en el nombre del Padre, del Hijo y del Espíritu Santo. Amén. En aquel tiempo, Jesús dijo a sus discípulos: yo les aseguro que si el grano de trigo sembrado en la tierra no muere, queda infecundo. Pero si muere, producirá mucho fruto. El que se ama a sí mismo se pierde. El que se aborrece a sí mismo en este mundo se asegura para la vida eterna. El que quiera servirme, que me siga, para que donde yo esté, también esté mi servidor. El que me sirve será honrado por mi Padre. Palabra

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Buenos días, don Víctor, feliz inicio de semana. Saludo desde Zona 1, Cobán. ¿Qué tal, mi estimado Lick? ¿Cómo está usted, hombre? Qué bien y gracias por visualizarnos, mi estimado Lick. ¿Qué tal está doña Tinita? Dios me la bendiga ahí. Saludos para ella. 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

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Soy Eugenio Morán Choc. Ah, qué bien, gracias don Eugenio. La Incahua Carlos Enrique Lomas de Chamá, Tucurú. Buenos días, aquí estamos viendo zona 11, barrio Chiachucú. 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
1: La mañana con 42 minutos.
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1: 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Saludos cordiales, aquí les saluda Yolanda Kaal, saludos a la familia Kaal, Botsoki, Ku Kaal. ¿Desde dónde? Aquí estamos viendo en Chirep, Caquipecoban, Caquipecoban. 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Saludos, locutor, aquí desde Pinada, Baja Verapaz, soy Eugenio Morales, choc. 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
1: 6 horas en punto.

0: ángel del Señor anunció a María:
1: y concibió por obra y gracia del Espíritu Santo.
0: Dios te salve María, llena eres de gracia, el Señor es contigo. Bendita eres entre todas las mujeres y bendito es el fruto de tu vientre, Jesús.
1: Santa María, Madre de Dios, ruega por nosotros los pecadores, ahora y en la hora de nuestra muerte. Amén.
0: He aquí la esclava del Señor.
1: Hágase en mí según tu palabra.
0: Dios te salve María, llena eres de gracia. El Señor es contigo. Bendita eres entre todas las mujeres y bendito es el fruto de tu vientre, Jesús.
1: Santa María, Madre de Dios, ruega por nosotros los pecadores, ahora y en la hora de nuestra muerte. Amén.
0: Y el Verbo se hizo carne
1: y habitó entre nosotros.
0: Dios te salve María, llena eres de gracia, el Señor es contigo. Bendita eres entre todas las mujeres y bendito es el fruto de tu vientre, Jesús.
1: Santa María, Madre de Dios, ruega por nosotros los pecadores, ahora y en la hora de nuestra muerte. Amén. Gloria al Padre, y al Hijo, y al Espíritu Santo, como era en el principio, ahora y siempre, por los siglos de los siglos. Amén.
0: Derrama, Señor, tu gracia en nuestros corazones, para que los que hemos conocido por el anuncio del ángel la encarnación de tu Hijo Jesús, merezcamos por los méritos de su pasión y su cruz, alcanzar la vida eterna. Por Cristo nuestro Señor. Amén.

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2: 7:02.
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Buenas fui, Edgar. Saludos y bendiciones. Gracias, Edgar. Igual para ustedes, por donde se encuentren. Abraham Cahuavitor, Masala, Chulyo, Quincha, Cuavinquil, Larín, Cabañas, Senaú, Alta, Vera, Paz. En Arín, San Pablo, Xucané, Piocoa, Quilbalchen. Senejún, Mayalain, La Arnoldo, Chechen, La Senaú, Tojarán, Senaú. Saludos y bendiciones, saludos y bendiciones. Saludos visualizando desde la ciudad capital. Arambi Juan Coco Manecho, Javier Abinquil, Cerezas Rosas.

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5: 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Saludos visualizando desde la ciudad capital. 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Saludos don Víctor aquí visualizando desde Purulá. 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

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A continuación escucharemos aquí esta melodía que les traemos a esta hora de la mañana, el Tacuacín Chancarca.

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Conocer la verdad duele, pero es sin duda una acción altamente saludable y liberadora. Monseñor Juan José Gerardi Conedera. Más claro, canta el gallo, dice mi muchacho. Así que saludamos a cada uno de ustedes que nos visualizan, que comparten con nosotros pantalla. Bendiciones, saludo a mis queridos padres que están escuchando, Pablo Pop y Doña Elvira. En Carlos Quinto, Jawa Pablito. Ana Elvira, Masala, Chul, Chana, Covinquil, Majechik, Natila.

0: 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Se ha hecho el ejército, creo que va a Richard. 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
2: 7:43.
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3: 8 horas con 1 minuto. 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

que las personas que son eternas o no son eternas, que las oportunidades se acaban. Digan, hagan y quieran todo lo que puedan hoy, porque tal vez mañana ya no puedan.

Hola, buenos días, buena mañana, amigos, Gobernador, ¿cómo están? Qué gusto voy a saludarles en esta linda mañana, mis amigos, en esta bella mañana del día lunes, inicio de semana. Estamos con ustedes, mis amigos, estamos a través del 107.9 FM. Hoy estamos tratando de llevar a ustedes la programación de la radio. Hoy lunes, 10 de agosto del año 2026. ¿Cómo hicieron ustedes? Espero de que hayan amanecido súper ahí al lado de la familia, al lado de quienes también ustedes siempre están pues, pendiente. 8 de la mañana con 16 minutos, Valde contigo hasta las 10 de la mañana, mis amigos. Solo les digo que tengo deshabilitando la línea telefónica 79-52-1928. Lo tengo deshabilitado, pero pueden mandarme su mensaje al 4670-8536, 4670-8536, mensaje de voz si quieres. O también puedes escribirme y con gusto estaré complaciéndoles, amigos, en esta linda mañana. Iniciamos entonces, mis amigos, con música totalmente del recuerdo en esta bella mañana de lunes.

Bueno, vamos a ir acostumbrándonos al equipo. Mis amigos, les cuento que nos pusieron equipo acá, pero no nos dejaron ninguna indicación de cómo regularlo. Pero bueno, queremos de qué. Con esto lo vamos a intentar hacer. Vamos a ver, aquí vamos a aprender, amigos. Aquí vamos a aprender.

0: 8 de la mañana, son las 8 de la mañana, mis amigos, con 22 minutos. 8 de la mañana con 22 minutos. Vamos a la pausa, luego vuelvo con más música del recuerdo.
1: 8 horas con 22 minutos.
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0: de música, mis amigos. Sigan escuchando en esta linda mañana, inicio de semana. Y ahorita, mis amigos, cuando amanecemos también, con mucha alegría, con mucha emoción, con mucho entusiasmo. Esta es la mañana de lunes 10 de agosto, mis amigos. Como si nada, el tiempo se nos va. Son las 8 de la mañana con 31 minutos, mis amigos. Nos estamos familiarizando por acá, así que tengo un mensaje acerca de lo que nos dicen por acá. Hola, buenos días, feliz inicio de semana. Quiero que me complazca con la música de Los Acosta. ¿Y cómo te va? Por favor, dice, esa música me alegra mucho. Atentamente, Lucía de Cubulco. Gracias, bendiciones. Tengo ahí también otro mensajito, así si logro ahí reproducir. Les digo, mis amigos, tengo inconveniente de reproducción de mensajes debido a que pues está dando cambios a las máquinas, a los equipos de transmisión, y pues con ello tenemos ese pequeño inconveniente, mis amigos. Tenemos ahí un pequeño inconveniente para seguir con ustedes, programándoles la música como siempre está acostumbrada. Está acostumbrado usted, pero vamos a ver si logro aquí. A ver si logramos reproducir el mensaje por acá. Nos ponen ahí los amigos oyentes.
1: Apreciado amigo Don Valdemar.
0: Mucho gusto.
1: Buenos días.
0: Gracias.
1: Es para nosotros un honor volver a saludarlo en este inicio de semana.
0: Muchas gracias.
1: Y bendecirlo en el nombre de Jesús, dándole gracias al Ser Supremo por otro día más de vida y por estar nuevamente en la emisora con nosotros, alegrándonos y motivando nuestros corazones, y por ese entusiasmo y alegría que usted nos transmite de corazón a corazón. Lo apreciamos, Don Valdemar.
0: Muchas gracias.
1: ¿Me podría complacer con dos melodías, por favor? Disculpe la molestia. Vivir sin aire de Maná y Sigue sin mí de Marco Antonio Solís, por favor. Saludos a mis hijos, Rocío, David, Jonathan, Bella y Tony. Y un saludo muy especial para mi esposo, que se llama Eliseo. Y un fuerte, pero fuerte abrazo de oso a la distancia a usted, porque lo apreciamos mucho. Lo bendecimos en el nombre de Jesús. Los saludamos desde San Juan, Zacatepeque. Soy Marta.
0: Primero Dios, Primero Dios, amiga oyente, está allá en San Juan, sé que te pegues en plena sintonía de la radio. Este es Gerardo Estéreo en el último del cuadrante, en el centro de su corazón, amigos. Iniciamos la mañana, iniciamos la semana con mucha alegría y mucha bendición.
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0: 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A Juan Gabriel, abrázame muy fuerte.
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Amigos, son las 8 de la mañana con 38 minutos, únicamente 22 y la 9 de la mañana, como si nada, la mañana se nos va. Se nos va el tiempo, mis amigos, y nosotros seguimos con el corazón latiendo para poder complacerles a cada uno de ustedes en esta bella mañana. Tengo mensajes, dice, hola, buenos días, Valde. Aquí escuchando en Caserío Cerro Verde, San Cristóbal, Verapazo y Freddy. ¡Feliz inicio de semana! ¡Saludos a los hermanos Dionisio, Eliezer, Maynor, Elma, Sara! Y saludos cordiales para todos los amigos, oyentes, tal y como a Rigolem, a Luis Lima, a don José Alberto Arroyo, al Rigo López y también a Doña Erlinda. Bendiciones a Noemí. También quiero que me ponga la música de Joan Sebastián. Gracias, señor. Bonito día, dice, para ti. Bendiciones. Muchas gracias, amigo. Hola, buen día. Serías tan amable de complacerme con la canción de Gali Galeano, Labios de Miguel. Aquí estoy escuchando siempre en Tepán, Chimaltenango. Saludos y bendiciones. Feliz día. Gracias, amigo. Y amigo oyente de la radio. Este es Gerardo Estéreo 107.9 FM. Continuamos, mis amigos. Continuamos con más música. Vamos a ver si tenemos algo por acá. Vamos a ver. Dice el ciego, no viene nada, ¿eh? Ah, ¿ahora sí? Perdón por tus lágrimas. De veritas de corazón te lo pido. Perdóname, ¿eh? No fue mi culpa. Simplemente. Pero en los momentos, ¿eh? 9 de la mañana menos 21 minutos. 8:39. Valde contigo.

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0: Con 48 minutos, mis amigos. Son las 8 de la mañana con 48 minutos. Nuestro mensaje de el día. Nuestro mensaje para iniciar la semana, mis amigos. A la peor mentira que el ser humano se cuenta a sí mismo es pensar que todavía tiene tiempo.
1: Y al ayer sigue un nuevo día de luz.
0: La peor mentira que el ser humano se cuenta a sí mismo es pensar que todavía tiene tiempo. Nuestra frase del día, mis amigos, en esta bella mañana del día
1: y después
0: inicio de semana. Ya lo sabes, nuestro mensaje del día. La peor mentira que el ser humano se cuenta a sí mismo es pensar que todavía tiene tiempo.
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0: Continuamos, mis amigos. Bendiciones. 8 de la mañana con 49 minutos.
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Nuestra frase del día de hoy. La peor mentira que el ser humano se cuenta a sí mismo es pensar que todavía tiene tiempo. La peor mentira que se cuenta el ser humano a sí mismo es pensar que todavía tiene tiempo. Frase del día, mis amigos, en esta linda mañana. Mañana es lunes. Iniciamos con todo. Iniciamos con más música, mis amigos. Nos vamos con más música en Recordando el Ayer.

0: Señor, otra vez. ¿Y cuántos ya dieron gracias a Dios por iniciar esta semana, mis amigos? ¿Cuántos ya dijeron gracias, Padre mío, por darme la respiración y darme esta gran oportunidad y ser uno de los afortunados hoy dentro de tus hijos? Es importante, mis amigos, siempre dar gracias a Dios y reconocer que somos nadie, no somos nadie sin Él, ¿eh?
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2: 9:07.
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0: 9 de la mañana y con 12 minutos, mis amigos, son las 9 de la mañana y con 12 minutos. Nuestra frase del día de hoy.
1: Deja de llorar.
0: La peor mentira que el ser humano se cuenta a sí mismo es pensar que todavía tiene tiempo.
1: Hay algo nuevo que alcanza.
0: La peor mentira que el ser humano

que todo a veces lo dejamos para después. Para más adelante. Algún día, cuando esté listo, cuando tenga dinero, cuando tenga deseos o ganas, cuando sea el momento. Y así, querido amigo, querida amiga, se nos va el tiempo. No de golpe. No con una explosión. No con una señal gigante en el cielo. Se va en pequeños aplazamientos. Querido y querida. En sueños guardados para mañana. En llamadas que nunca hiciste. En disculpas que nunca pediste. En abrazos que dejaste para después. O bien en las metas que entraste debajo de excusas. O enterraste debajo de excusas. En años enteros viviendo como si la muerte fuera algo que solo le pasa a otros. Querido amigo, querida amiga, quiero decirte, esa es la trampa. Aunque tú no lo creas, esa es la trampa. Creemos que tenemos tiempo. Tiempo para sanar, tiempo para empezar, tiempo para amar, tiempo para perdonar y también tiempo para cuidar la salud. Tiempo para cambiar de vida. Tiempo para decir lo que sentimos. Tiempo para convertirnos en quien realmente queríamos ser.

Tiempo, queridos amigos oyentes, no promete nada, no firma contratos, no avisa cuándo se acaban, no se espera a que superes tus miedos, no espera y no se detiene porque todavía no te atreviste. Y lo más cruel, queridos amigos, ¿sabes qué es? Según tú, ¿cuál es lo más cruel?

0: más cruel, querido hermano, querida hermana. Cuando muchos no mueren el día que los entierra.
1: Si tú no
0: mueren años atrás, cuando dejan de vivir de verdad. Siguen respirando, pero ya no arriesgan. Siguen trabajando, pero ya no sueñan. Siguen sonriendo, pero por dentro están apagados. Siguen diciendo, algún día, mientras la vida les responde en silencio. Un día menos. No esperes, querido amigo, querida amiga, a perder a alguien para valorar su presencia. No esperes a enfermar para cuidar tu cuerpo. No esperes tocar fondo para cambiar tus hábitos. Cambia

esperes que la vida te golpee para entender que estabas desperdiciando tus días. Porque el problema no es que el tiempo pase.

hoy todavía puedes empezar. Hoy todavía puedes hablar. Hoy todavía puedes decidir. Sí, todavía puedes decidir. Hoy todavía puedes soltar lo que te destruye. Hoy aún puedes construir algo distinto, querido amigo. Y soy. Pero no te confundas. Oído esto, no te confundas. Porque hoy también puede ser la última oportunidad que tienes sin saberlo. Así que deja de vivir como si fueras eterno. Hazlo ahora. Dilo ahora. Cambia ahora. Ama ahora. Perdona ahora. Empieza ahora. Porque la vida no se repite, querido amigo. La vida no se repite. La peor mentira no es que no puedas. Peor mentira es creer que puedes seguir esperando. Sí. Esa es la peor mentira. De creer que uno puede seguir esperando con brazos cruzados y piernas cruzadas. El tiempo, tienes que saber que no se detiene. El tiempo se está consumiendo y el tiempo se está...

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0: de la Paz.
1: Mucho gusto, Paquín.
0: Pues siempre en sintonía de tan prestigiada emisora y especialmente en sus programas.
1: Muchas gracias.
0: Pues aquí siempre, a todo cañón.
1: Ese es
0: y a
1: bueno.
0: todo volumen. Muy bonitas música.
1: Muchas gracias.
0: Pues ahí estamos, amigos, cualquier rato nos llego a visitar de nuevo.
1: Muchas gracias, don Francisco.
0: Así es que un bonito, feliz y bendecido día.
1: Igualmente.
0: 10 de agosto.
1: Claro que sí, amigo. Bendiciones. Muchas gracias por estar en sintonía de la radio. Tengo más mensajitos por acá, a ver qué nos dicen. Hola, buenos días, Valde. Complázcame con la música. Buenos días, señor Sol. Escuchando Marta en Carlos V. Muchas gracias, amigo. Bendiciones. Hola, buenos días, Valde. Aquí escuchando toditita las mañanas. Salúdeme a mi madrecita. Se dice Rosa Cacao. Doña Rosa Cacao en plena sintonía de la radio y también al hermanito y hermana, dice Gloria, Marlene y Débora, que me ponga la música de Marco Antonio Solís, dice hermano, para dedicarle a todito corazón, dice mis hermanos. Con gusto, ya le buscaremos esa canción. Vamos a ver qué dice por acá. Hola, Valde, buen día. Le deseamos una semana de mucha bendición y trabajo después de tanta parranda. ¿Ah, sí? Claro que sí, mucha parranda, ¿verdad? ¿Cuánto tiempo es? Nos quedamos sin dinero. Pero usted dice, ya lo dijo, hazlo. Y dice, porque no. ¿Qué dice? Porque no se sabe si habrá un día después o mañana después. Muy interesante, dice, profunda reflexión es para todos, indudablemente. Gracias por ese espacio. Dice, por favor, un saludo para ustedes. Dice, un saludo para usted y todos los oyentes y para toditita la familia dispersa en los cuatro puntos cardinales de nuestra amada patria. Por favor, dice la melodía con Gloria Estefan, mi tierra. Gracias, aquí sintonizando Aristides y Martita. Muchas gracias, amigo. Bendiciones en esta linda mañana del lunes 10 de agosto, inicio de semana. Hola, buenos días, Valde. Salúdame a mi mamá, dice Carolina Mancha, aquí escuchando la radio en Chicuchap. Dice, por favor, me pone la música, amor eterno. Vamos a ir programando, amiga, ¿eh? Vamos a ir programando la música. Y gracias por todos los amigos en sintonía de la radio. Nosotros venimos a programarles y venimos a acompañarles, mis amigos, a través del 107.9 FM. Disculpas ahí a los amigos que están marcando 79-52-19-28. Hoy me lo tienen deshabilitado, así que solo trabajaré o estoy trabajando con mensajes.

Qué linda, qué linda canción, mis amigos. Y qué bueno cuando también estamos al pie de la letra. Lo que dice Marco Antonio Solís, que nunca nos deberíamos de olvidar como hermanos. Se sabe que uno vivió la vida desde la niñez. Así que continuamos, mis amigos, con más música, siempre recordando la ayer. Está la música de Gloria Estefan, Mi Tierra. Saludos a Martita, a Don Aristides, son las 6 de Cobán.

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Queridos hermanos y hermanas, son las 9 de la mañana con 49 minutos en toda Guatemala. Y justamente de nuevo Dios encamina sus pasos hasta la puerta de tu corazón. Toca y tú decides dejarlo ingresar o no. Dios nos habla hoy. Y nos habla a través de su evangelio que lo encontramos en Juan capítulo 12, versículo 24 al 26. En aquel tiempo Jesús dijo a sus discípulos: yo les aseguro que si el grano de trigo sembrado en la tierra no muere, queda infecundo. Pero si muere, producirá mucho fruto. El que se ama a sí mismo se pierde. El que se aborrece a sí mismo en este mundo se asegura para la vida eterna. El que quiera servirme, que me siga. Para que donde yo esté, también esté mi servidor. El que me sirve será honrado por mi Padre. Palabra del Señor. Gloria a ti, Señor Jesús.

queridos amigos. Hoy Jesús nos habla en familia. Una frase muy importante y muy linda, queridos hermanos y hermanas, donde Jesús nos dice que si el grano de trigo no cae en tierra y muere, queda infecundo. Pero si muere, da mucho fruto. Estas palabras encuentran un reflejo en San Lorenzo, cuando el emperador también exigió entregar los tesoros de la iglesia. San Lorenzo reunió a los pobres, a los enfermos y a los necesitados y dijo: estos son los verdaderos tesoros de la iglesia. Pero después fue martirizado porque comprendió que seguir a Jesús vale más que conservar la propia vida. Queridos hermanos y hermanas, San Lorenzo también fue un grano de trigo. Humanamente, y su muerte parecía una derrota. Pero desde la lógica del Evangelio, queridos amigos, fue una siembra. Y también su testimonio fortaleció a la iglesia. Inspiró a innumerables cristianos. Y 17 siglos después, seguimos recordando su muerte. Queridos amigos, hoy también nosotros somos llamados. Esa entrega es una forma de ser grano de trigo. Así que pidamos hoy a que también se nos enseñe a no aferrarnos egoístamente a la vida, sino entregarla con generosidad. Porque solo quien se da por amor descubre que en las manos de Dios ninguna vida entregada queda estéril. Así que pidamos, amigos, la bendición, y que pidamos también a que no nos aferremos egoístamente a la vida, que tengamos una entrega con generosidad que cada día nos pide el Señor.

Únicamente 3 minutos y las 10 de la mañana, mis amigos, a través del 107.9 FM de Gerardi Estéreo. Mis amigos, me voy despidiendo de cada uno de ustedes con este lindo tema que me han solicitado también para saludar ahí a mi casita, ahí a doña Carolina, de parte de Aura. La plena sintonía de la radio, el Chicuchán de la ciudad de Cobán, Alta Verapaz. Amigos, y con esto me voy despidiendo, deseándoles todo lo mejor de este inicio de semana. Inícienlo con fe, inícienlo con alegría, inícienlo con la bendición de Dios también. Recordándose dar gracias por este día, por este inicio de semana. Amigos, nunca pierdan la fe ni la esperanza. Luchan por lo que quieran. Sigan soñando. Recuérdense que aquel que deje soñar, deja de vivir. Y cada paso que den para alcanzar sus metas, sus objetivos, sus propósitos, cuidado, no pisen a nadie. Lleven con ustedes siempre hacer el bien sin mirar a quién. Saludos y bendiciones, amigos. Apretón de manos. Un abrazo. Dios primero.

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2: 10:03.
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3: 10:21.
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En esta esquina, la campeona de la liberación femenina, Paquita, la del barrio. En esta otra, el retador...

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2: 11 horas con 2 minutos.
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1: 11 horas con 21 minutos.
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1: Me estoy hundiendo en el desierto de tu indiferencia. Dame la oportunidad de verte, que para mí sería un respiro. No importa que luego me arrojes nuevamente al asfixiante y fatal abismo de tu olvido. Pero si algún día te acuerdas, regresa. Regresa y vuelve de nuevo.

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1: 12 horas con 3 minutos.
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2: Al mediodía, en muchos templos de nuestros pueblos, suenan las campanas para recordar el acontecimiento gozoso de la anunciación del ángel a María y la respuesta humilde y generosa de ella al plan de Dios. Llega entonces el momento de hacer una pausa en nuestras actividades para elevar nuestra oración a Dios pidiendo, por la intercesión de nuestra Madre Santísima, su gracia abundante sobre nosotros, nuestras familias y nuestro pueblo. El ángel del Señor anunció a María.
3: Y concibió por obra y gracia del Espíritu Santo.
2: Dios te salve María, llena eres de gracia, el Señor es contigo. Bendita eres entre todas las mujeres y bendito es el fruto de tu vientre, Jesús.
3: Santa María, Madre de Dios, ruega por nosotros los pecadores, ahora y en la hora de nuestra muerte. Amén.
2: He aquí la esclava del Señor.
3: Hágase en mí según tu palabra.
2: Dios te salve, María, llena eres de gracia. El Señor es contigo. Bendita eres entre todas las mujeres y bendito es el fruto de tu vientre, Jesús.
3: Santa María, Madre de Dios, ruega por nosotros los pecadores, ahora y en la hora de nuestra muerte. Amén.
2: Y el Verbo se hizo carne
3: y habitó entre nosotros.
2: Dios te salve, María, llena eres de gracia, el Señor es contigo. Bendita eres entre todas las mujeres y bendito es el fruto de tu vientre, Jesús.
3: Santa María, Madre de Dios, ruega por nosotros los pecadores, ahora y en la hora de nuestra muerte. Amén. Gloria al Padre, y al Hijo, y al Espíritu Santo, como era en el principio, ahora y siempre, por los siglos de los siglos. Amén.
2: Derrama, Señor, tu gracia en nuestros corazones, para que los que hemos conocido por el anuncio del ángel la encarnación de tu Hijo Jesús, merezcamos por los méritos de su pasión y su cruz alcanzar la vida eterna. Por Cristo nuestro Señor. Amén.

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4: 12 horas con 43 minutos.
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1: 13 horas con un minuto.
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0: 13:15.
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1: 13 horas con 47 minutos.
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2: 14 horas con 3 minutos.
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se descansa para que continúen aprendiendo del Dios de Dios, profunda, más vieja. Dios me siempre en respeto a los

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2: Compuesto para ti esta composición como un regalo del hijo que agradece tus cariños y sacrificios. Madrecita de mi vida, escúchame.
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3: 16 horas con un minuto.
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4: 17 horas con un minuto.
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0: 17:03.
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0: 17:42.
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3: 18 horas en punto.

0: El ángel del Señor anunció a María.
1: Y concibió por obra y gracia del Espíritu Santo.
0: Dios te salve María, llena eres de gracia, el Señor es contigo. Bendita eres entre todas las mujeres y bendito es el fruto de tu vientre Jesús.
1: Santa María, Madre de Dios, ruega por nosotros los pecadores, ahora y en la hora de nuestra muerte. Amén.
0: He aquí la esclava del Señor.
1: Hágase en mí según tu palabra.
0: Dios te salve María, llena eres de gracia. El Señor es contigo. Bendita eres entre todas las mujeres, y bendito es el fruto de tu vientre Jesús.
1: Santa María, Madre de Dios, ruega por nosotros los pecadores, ahora y en la hora de nuestra muerte. Amén.
0: Y el Verbo se hizo carne.
1: Y habitó entre nosotros.
0: Dios te salve María, llena eres de gracia, el Señor es contigo. Bendita eres entre todas las mujeres, y bendito es el fruto de tu vientre Jesús.
1: Santa María, Madre de Dios, ruega por nosotros los pecadores.

0: siempre, por los siglos de los siglos. Amén.
1: Derrama, Señor, tu gracia en nuestros corazones, para que los que hemos conocido por el anuncio del ángel la encarnación de tu Hijo Jesús, merezcamos por los méritos de su pasión y su cruz, alcanzar la vida eterna. Por Cristo nuestro Señor. Amén.
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